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los artistas nacionales y populares, bien argentinos ellos, como La Portuaria. Escuchábamos Selva aquí en Tributo. Y seguimos con artistas nacionales y populares aquí en Tributo. ¡Sí!

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Ellos son Enanitos Verdes, igual que ayer sonaba y escuchábamos, recordábamos esa gran canción de ellos.

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1: Seguridad Social nos traía esta joyita, por favor, es oro puro. Quiero tener tu presencia aquí en Tributo a los 90. 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
1: Y él es un romántico, su esencia, su naturaleza es romanticismo puro, le sale por los poros, ¿sí? Cristian Castro con su canción Vuélveme a querer. Canción para canción para enamorados, para romanticones, que seguramente nos están escuchando y este tema viene como anillo al dedo.

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0: y la gente se va sumando y me encanta, se va copando a este gran programa denominado Tributo a los 90. Y nosotros estamos como queremos, poniéndole onda, poniéndole swing a este día lunes para que todo sea un poquito más llevadero en tu rutina diaria, en tu vida. Le ponemos buena onda, buena energía, aquí con la música de Tributo a los 90.
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Hola, hola, hola, hola, ¿qué tal, amigos? El placer de encontrarnos otra vez por aquí, por el aire de la radio. Esto es... Sapo de otro pozo aquí en el 95. Aquí estamos en la radio de todas las voces. Aquí estamos en el 95.3 de tu lugar. Sergio Los Calzos, mi nombre. Gracias por estar allí, gracias por sintonizarnos. Esto es... A ver, a ver. Como sapo de otro pozo, tarde de lunes, arrancando una nueva semana. Aquí en la 95, aquí en tu radio, la radio. Sergio Los Calzos, mi nombre. Gracias por estar allí una vez más. Por elección, por omisión. Que no hay otro camino. Se rompió el dial de la radio. Estás directo, toquetearlo y no hay caso, no se cambia. Y dices, oh, y otra vez, tuvo al goma este que está a la jugada. ¿Qué crees? No te da la culpa si se te rompió la radio, ¿eh? No. De ninguna manera. Lo de goma, bueno, ponelo. Es como sapo de otro pozo. Fíjate con la radio, dale. 2494-310903. 310903. Estamos en Instagram, Sergio Local 77. Allí nos encontrás.

vamos a conocer los datos del tiempo. ¿Qué pasará con el clima? Por suerte ha aparecido el sol. Yo creo que estaba medio escapado de nosotros. Y alguien me decía, orió, ¿eh? El viernes, sábado y domingo, orió lindo. Sí, nosotros habíamos dicho que la radio... Cuando vos decís, no le creo a la radio, ¿cómo que no le vas a creer a la radio? La radio te lo había adelantado. Claro que sí, claro que sí. Eres como sapo de otro pozo. Vamos a conocer qué pasa con la cuestión climática aquí en el 96.

¿Sí nos parecemos normales? ¿En serio? Gracias, ¿eh? No, nunca nadie nos había dicho semejante halago, no, no. ¿Vos decís que pasamos desapercibidos? ¿Tiene un montón? Bueno, bueno, está bien. Poquito. Esta cosa de intrascendente ya estaría. Loco un poco. Cielo parcialmente nublado en nuestra ciudad, 11 grados 9 la temperatura. Sensación térmica de 9 grados, el viento sopló en el sector sur a 9 kilómetros de la de promedio. Humedad 58% y la presión 1034 a medida de hectopascales. Si no abro mucho la boca, es que ayer del fresquete en la cancha me quedó la boca seca. Bien, me dije, sí, ponete manteca, cacao. Un reacio a... de pavo nomás, ¿eh? Ah, que se pase solo, que se pase. Y después anda sufriendo. Se cortajea la boca. Ahí. Le abriste un poquito de más, vino el rajón. Y los de la radio somos tiernitos, ¿vio? Ya sé que nos vas a llevar al campo a laburar y... aparecemos cortajeados por todos lados. Pero bueno, nosotros tuvimos 3 horitas ayer al aire libre y ya eso ya es suficiente. ¡Mirá las manos! ¡No! ¡La ampolla! ¡No! ¡Cacho menos! Es la garganta, es lo que trabaja acá la garganta. Ya sé ahí... No, la cabeza, el pensamiento, obvio. Toco un poco, surf. Y si lo dice la radio. ¿Qué pasará en los próximos días? Mañana martes, cielo cubierto, mínima de 3, máxima de 10 y el frío. Uy, la mañana estaba fresquito, ¿eh? El miércoles también, mínima de 3, máxima de 10 con cielo cubierto. Al igual que el jueves, mínima de 4, máxima de 11. El viernes inestable, cagamos. Ay. Un poquito de lluvia para las horas de la tarde. Veníamos bien, sí. Inestable para el sábado. Mínima 9, máxima de 15. Sin frío, sí. El domingo. ¡Tiene un niño el domingo! Podía llover nuevamente. La hora de la mañana, también a la tardecita. Oh. El lunes. ¡Qué feriado el lunes también! Mínima 6, máxima de 15. Luego por la tarde despejado. Bueno, ahí vamos a estar bien. Me gusta, sirve las persas.

Ciro Los Persas, sonando la 95 aquí en la radio de todas las voces. Tenemos un domingo terrible de Transmi de Radio. Qué fresquito, yo lleno concho. Victoria del Atlético sobre Sarmiento y también la victoria de Defensores. Victoria de Estrada. Defensores ganó el puntero, Independiente. Estrada, San Lorenzo de Raúl. Todo el desarrollo estará hoy en 4-3-3 con Jorgito. 6:30 de la tarde. A ver, temas, dice la mosca. 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

Bueno, recordemos que este próximo jueves la Rural de Ayacucho está convocando a una asamblea de, por los caminos rurales. Será a las 7 de la tarde allí en la sede de la Sociedad Rural, el 25 de mayo Sarmiento, que está abierta a todo el público, pero bueno, especialmente al sector vinculado a los caminos rurales. Mesa de camino, situación del partido, compromiso de productores y alternativas a seguir. Es cierto que es más allá de la cuestión climática de estos últimos días o de esta época del año, hay un reclamo muy marcado del sector rural por el estado de los caminos, falta de acciones, los costos que tiene para los propietarios de campo. Y son conscientes de que una parte se destina para otro tipo de funcionamiento de actividades del municipio, pero reclaman también con sus aportes, al menos la atención sea distinta. No es distinta es la palabra, sino de mejor calidad. Yo romperé tus 20 minutos pasaron de las 4 de la tarde. Vamos al rosarino Fito Páez. Brillante sobre el mic.

0: Fito Páez, sonando en el 95, sonando aquí con este enorme tema que disfrutamos y compartíamos. 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
0: Pupilas lejanas, dicen los pericos.

Terribles imágenes que llegan al país de lo que es el terremoto en Colombia. Una magnitud de 7,4 en la escala de Richter. Ya se han confirmado más de un centenar de muertos. Que como pasó hace tiempo en Venezuela también. La realidad es que los daños son cuantiosos y hay un montón de desaparecidos. Realmente imágenes muy, pero muy tristes.

Escuchar algo de Soda Stereo aquí en 95. Oh, wow. No te cansás de escuchar esta música, No sé si igual, creo que vas a coincidir, pero una, 10, 100, miles de veces. Qué disco, signos, año 1986. 40 años tiene esto. Generación tras generación lo han disfrutado. Nosotros también. Soda Stereo, prófugos.

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0: 11:45, seguimos aquí en la radio de todas las voces. Tarde de lunes. El resto dice los Enanitos Verdes.
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0: 431-0903, pasamos por el celu que dice.
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0: Gracias, Jorguito, por allí.
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0: Prendidos todos en la 95.
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0: Quizás trabajando, la

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0: 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El tema se llama Por el resto de tus días. Del disco Habitaciones Extrañas. Fue la música aquí en tu radio.

esta banda de alguna manera siempre tuvo una vinculación estrecha con... con Cerati, pero la realidad es que Cerati hizo participaciones en Bajo Fondo. El creador, el inventor, el propulsor de Bajo Fondo es Gustavo Santolalla, músico con una creatividad fuera de serie. Vamos a escuchar uno de sus buenos temas. Esto es El Mareo. Lo disfrutas en la 95.

Estamos escuchando la música de Bajo Fondo con la voz de Cerati. Disfrutamos y compartimos aquí en el 95, presentado por Peluquería Pachi, nuestro amigo Pablo Casola, último modo en corte de pelo masculino. 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La Maro, ¿eh? 16:44 minutos. 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No me vuelven a ver. Vamos, tuyo siempre, Calamaro.

Redondo, Tarea Fina, aquí en la 95, era Don Los Redondos de Ricota. 431-0903, te vas comunicando con nosotros. Ya estamos en la parte final de nuestro, como sea, Potroposoft.

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Golópolis nos trae los títulos a esta hora de la tarde.

0: Títulos, comenzamos como es habitual con Infobae. El dólar oficial cerró 1.520, el blue 1.535, leve repunte. El gobierno contactó a las autoridades de Colombia y evalúa enviar asistencia tras el terremoto. La Cancillería se puso a disposición de la administración que lidera Abelardo de la Espriella. El Poder Ejecutivo aguarda la respuesta para coordinar el envío de ayuda en función de las necesidades. Terremoto de 7,4 de la escala Richter en Colombia. El presidente de la Espriella confirmó que hay 111 muertos. Fue presentado en su nuevo club, invitó a su pareja a la foto oficial y un incómodo gesto dio la vuelta al mundo. Economía explicó por qué depositó 4 billones de pesos en bancos comerciales en lugar de inmovilizarlos en una cuenta del Banco Central.
1: Tanto, también son 4 billones de pesos.
0: Sí, el jefe del central, Ausino, no sabía dónde estaba. ¿Cómo funciona Huawei y por qué es tan importante como engranaje tecnológico del ejército chino? San Martín y Sarmiento vuelven a encontrarse. Mirá el tráiler del Libertador, el corto de Infobae que cuenta un hecho poco conocido. Juicio a Piti Álvarez. En la primera audiencia el músico se quedó dormido y su estado desató una fuerte discusión en la sala. Impactante momento en el que una clínica colapsó en Cali. Hablamos del terremoto en Colombia, las fuertes imágenes del temblor que sacudió a Colombia y provocó destrozos. 6 aeropuertos sufrieron importantes daños tras el temblor. Santiago Cunio se afilió al PJ bonaerense, apoyó a Kicillof y anunció que será precandidato a gobernador. Se separaron Sabrina Rojas y José Chatrún. La palabra de la conductora. Thiago Almada firmó el contrato con River, sus primeras fotos con la camiseta del club. Super el niño en Argentina, ¿qué zonas tendrán más impacto y qué fenómenos pueden esperarse? El fiscal Policita exigió a Manuel Adorni que justifique su patrimonio. ¿Podrá? La estrella argentina que el Barcelona tiene como alternativa a Julián Álvarez para reforzar el ataque, presencia y gol. Dice la información. Vamos a los títulos ahora de Página 12, presentado por Golópolis. 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Los 3 problemas centrales del modelo macroeconómico de Milei, advertencias y propuesta alternativa de las economías del peronismo. La gestión económica del gobierno tiene fallas estructurales, la inflación en dólares, las tasas de interés en niveles récord y el ajuste fiscal son las principales inconsistencias del esquema libertario. Un terremoto de 7,4 puntos sacudió Colombia, confirman al menos 111 muertos. El epicentro fue en el oeste del país. Fly Bondi cerca de la convocatoria de acreedores, vuelos cancelados y deudas millonarias. Es la low cost, ¿no? Pescaron a Sturzenegger en el Caribe mientras fracasaba su proyecto. Arde la interna libertaria. Los videos del sismo en Colombia derrumbó edificios y provocó pánico. Adorni debe explicar el agujero negro de sus compras y gastos. Inminente citación a indagatoria. Dejen de decirnos que la culpa es nuestra. Millones de endeudados en un país al borde de un ataque de nervios. Tras no poder votar, Fernández Agasti propone cambiar el reglamento del Senado para embarazos de riesgo, una excepción puntual. Con el título de los medios porteños, te los hemos contado aquí en el aire de la radio, aquí en 95. Nos vamos, amigos, esto ha sido todo, pero hoy aquí en la radio de todas las voces.

0: Dios mediante mañana martes a las 4 de la tarde con más Como Sapo Otro Pozo. Tengan una linda continuidad de este lunes. Abrazo grande, cuídense mucho. Hasta mañana. Chau, chau.
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2: Compartimos clasificados 95. Rubro ventas. Se vende propiedad horizontal con dos departamentos y terreno para construir tres unidades más. Zona Avenida Dindart y 25 de Mayo. Se entrega con renta vigente. Contacto 2494-585593. Se vende un calefactor marca MG de 5.000 calorías, tiro natural, un leño a gas natural, un TV color 21 pulgadas de tubo y un juego de copas varias. Todo tratar al teléfono celular 2494-210424. Se vende rifle de aire comprimido PCP Fox P13900. Consultar al teléfono celular 2494-666626. Se venden 6 cubiertas, medidas 165-7013. También un televisor de 20 pulgadas, marca Hitachi. Todo tratar al celular 2494-317468 o 2494-313493. Se vende vitro convector marca Peabody de 2000 watts con control termostato, vidrio templado, seminuevo. Celular 2494-568603. Se vende propiedad en Ayacucho, en calle Moreno 654. Consta de tres dormitorios, baño completo, living comedor integrado, entrada pasante para auto, galpón y patio. Consultar con Mariela al 2494-028068. Libre de gastos. Rubro alquileres. Se alquila cochera céntrica, tratar al 2494-486782. Se alquila departamento en Buenos Aires, en Barrio Palermo, a una cuadra de Alto Palermo Shopping. Consta de dos ambientes, máximo tres personas y mínimo dos noches. Consultas al celular 2494-484183.
3: Trabajos ofrecidos. Se ofrece matrimonio para puestero o cuidado de campos, también para trabajar en la zona rural. Llamar al 223-61-61-093.
2: Se ofrece clases de guitarra los días martes a partir de la hora 14. Por turnos, llamar al 2296-454753 o al celular 2494-542411. Cupos limitados. Se ofrece señora para cuidado de personas mayores de lunes a viernes y los fines de semana con experiencia. Tratar al número celular 2494-596683. Se ofrece hombre para tareas en el campo, puestero, con muy buenas referencias. Tratar al teléfono 2268-405365.
3: Se ofrece para trabajo en el campo o cuidado de quintas, matrimonio con hijos. Comunicarse al 2494-483145 con referencias. Se ofrece mujer para cuidado de niños o persona mayor con experiencia. Contactarse al 2494-585403.
2: Se ofrece hombre jubilado para tareas varias. Comunicarse con Ricardo al teléfono celular 2494-533399. Se ofrece hombre jubilado para cuidado de quinta o chacra con referencias. Comunicarse con Rodolfo al 2494-061565. Se ofrece hombre para trabajos en el campo o para puestero con referencias comprobables. tratar al celular 2268-419822. Se ofrece señorita para trabajos domésticos, niñera, cuidadora domiciliaria, disponibilidad horaria de mañana y fines de semana. Comunicarse al 2494-004043. Se ofrece señora para cuidado de adulto mayor o niños, con disponibilidad horaria durante la semana y fin de semana. Con referencias, contacto al 0223-3494-722. Se ofrece hombre para sereno en comercios, con referencias, tratar 2494-534778. Se ofrece joven para cuidado de personas mayores, disponibilidad horaria nocturna. Comunicarse al 2494-028260 o en Bavio 1380. Se cuenta con experiencia. Se ofrece matrimonio para trabajo de parquero o campo chico con experiencia. Tratar al celular 2494-006075. Se ofrece señora para cuidado de personas mayores, limpieza o niñera. Tratar al celular 2494-637040. Se ofrece señora para empleada doméstica, niñera o cuidado de personas mayores. Cuento con referencias. Consultas al celular 2494-002373. Se ofrece puestero para el campo. Comunicarse al teléfono móvil 2494-009623. Hasta aquí los clasificados en la 95. Y recuerde que por el suyo puede pasar de lunes a viernes de 8 a 13.
1: Hasta aquí, clasificados 95. 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
1: Muy, pero muy buenas a todos. ¿Qué tal? Bienvenidos a Rock de las Pampas. Comenzamos este lunes 10 de agosto del 2026 con Babasónicos haciendo Las Mantenidas. Espero que estén todos del otro lado muy bien. Valentín Cunio, que les está hablando. Marcos está en la operación y Pablo Sturzenegger en la coordinación general. Nosotros, como ya saben, de lunes a viernes, 2 horas haciendo lo mejor del rock. Así que los invitamos a que se queden en toda esta jornada. Ahora seguiremos con un tema de Airbag. Lo que llega es Huracán. Amigos y amigas, bienvenidos a este inicio de semana con mucho rock.

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0: Bambas.
1: Registrado en vivo en el Teatro Gran Rex y editado en julio del 2024, este corte forma parte del álbum acústico Gran Rex Volumen 2. La producción muestra a la banda platense en un formato íntimo con arreglos despojados que resaltan la fuerza de sus canciones y la conexión con el público. Y este tema del que estábamos hablando tiene como nombre My Love, obvio que de Guasones. Y ahora, mientras pasaba esta banda, vamos a continuar con un tema lanzado el año pasado por 1915. Esto es Mi Sombra.

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1: Recién empezamos con esta lista de canciones de día lunes y empezamos con una onda más actual, con bandas emergentes, con canciones de este último tiempo. Y ahora vamos a seguir en esa sintonía porque llega Blur con Rabia del Corazón.

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1: Y así pasaba Árbol con El Sábado, canción del 2009. Y ahora quédate porque llega este tema del año 2012. Vicentico hace Luca.

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2: Nada cambió, mi amor. Canción extraída del disco Museo de Cera del año 2006, editado por Pop Art Discos. Con su estilo punk rock directo y melódico, Expulsados, la banda de Buenos Aires, reafirmó en esa producción su identidad influenciada por los Ramones, consolidándose como uno de los grupos más representativos de este género en Argentina. Y bueno, mientras sonaba Expulsados, ahora nos quedamos con uno de los temas más actuales de La Portuaria. Esto es El Animal.

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1: Bueno, amigos, espero que estén todos muy bien del otro lado en este lunes 10 de agosto del 2026. Acá seguimos preparados para poner mucha más música y ahora continuaremos con una canción que es una unión estilar entre Cachorro López, Julieta Venegas y Trueno. Escuchemos Tristeza de la Ciudad.

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2: Siguiendo y disfrutando acá en Rock de las Pampas con muy buenas canciones, ahora es el turno de disfrutar a Man Ray haciendo Mañana Campestre.

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1: Publicado en 2008 dentro del álbum La Lengua Popular, Mi Gin Tonic combina ironía y poesía urbana. La producción reafirmó la vigencia de Calamaro como uno de los cantautores más prolíficos del rock en español. Y por supuesto que lo es. Y ahora, mientras iba finalizando Andrés Calamaro, escuchemos esta canción del 2014 de Indios. Llega tu geografía.

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2: Desde Rauch llega la información a través de la nueva verdad de Rauch 95.7, Radios H y Blue FM. La UCR bonaerense formalizó su nueva conducción, pero un sector pegó el portazo. Su escún quedó entre los rebeldes. La interna de la Unión Cívica Radical bonaerense volvió a quedar expuesta este sábado luego de que un sector del radicalismo decidiera retirarse del acto en el que se formalizó la nueva conducción partidaria. La convención provincial de la UCR quedó conformada durante un encuentro realizado en el Club Atenas de La Plata, con la presencia de 254 convencionales de los 135 distritos. El encuentro sirvió para completar la renovación de las autoridades partidarias tras el acuerdo alcanzado entre los distintos sectores del radicalismo bonaerense. Sin embargo, hubo quienes expresaron su disconformidad. El sector identificado con Construir, referenciado en el exintendente de Trenquelauquen y expresidente del Comité Provincia, Miguel Fernández, cuestionó el acuerdo alcanzado y decidió no acompañar la nueva conducción. Entre los dirigentes que forman parte de este espacio se encuentra el intendente de Rauch, Maximiliano Sefún, quien integra el grupo de intendentes y referentes radicales que se referencia en Fernández, consultado por la nueva verdad de Rauch. Sefún indicó que decidió ausentarse de la convocatoria ante la decisión de los otros dos sectores de no cumplir con lo pactado. Presentan un proyecto para crear un registro voluntario de cámaras privadas y reforzar la seguridad en Rauch. Un proyecto de ordenanza fue elevado al Consejo Deliberante con el objetivo de crear un registro municipal voluntario de cámaras privadas, una iniciativa que busca fortalecer las tareas de prevención e investigación de hechos delictivos mediante la articulación entre el Estado y sus vecinos. La propuesta que firma la concejal Somos Buenos Aires, Sandra Alonso, surge en el marco de las inversiones que el municipio viene realizando en materia de seguridad, entre ellas la puesta en funcionamiento de la nueva sala de monitoreo y el fortalecimiento del Centro de Operaciones Municipal, incorporando tecnología destinada a mejorar la prevención del delito y la protección de la comunidad. Las cinco obras clave que su SUESCUN proyectó para 2026. A 7 meses del año, el panorama muestra distintos grados de avance. Algunas iniciativas ya comenzaron a ejecutarse, mientras que otras continúan a la espera de definiciones provinciales. Viviendas para los efectivos policiales en ejecución. La obra con mayor nivel de avance en la construcción de 6 viviendas destinadas a efectivos policiales, fruto del convenio firmado entre el municipio y la Caja de Retiro, Jubilaciones y Pensiones de la Policía de la Provincia de Buenos Aires. Con una inversión estimada en 300 millones de pesos, los trabajos ya se encuentran en marcha y buscan facilitar la erradicación de personal policial en Rauch. Escuela número 1, también comenzaron las obras de puesta en valor de la escuela primaria número 1, una intervención comprometida meses atrás por el entonces director general de Cultura y Educación, Alberto Sileoni. La inversión prevista ronda los 62 millones de pesos y está destinada a mejorar las condiciones edilicias de uno de los establecimientos educativos más emblemáticos de la ciudad. Colector Cloacal Norte sigue la espera. La obra de mayor envergadura incluida en el presupuesto continúa sin definiciones. Se trata del colector cloacal de la zona norte con una inversión estimada en 2.087 millones de pesos. El proyecto es considerado fundamental para ampliar la infraestructura sanitaria y acompañar el crecimiento urbano, aunque hasta el momento no hubo confirmaciones sobre su financiamiento. Nueva terminal de ómnibus aún sin novedades. Otro de los proyectos prioritarios de la gestión es la construcción de la nueva terminal de ómnibus, presupuestada en 622 millones de pesos. La propuesta contempla levantar un edificio moderno en inmediaciones de la isla de servicios sobre la ruta provincial 30 y posteriormente redefinir el uso del predio que ocupa la terminal actual en pleno centro de la ciudad. Sin embargo, la iniciativa permanece pendiente de financiamiento. Palacio Municipal resta definir su continuidad. La quinta obra prevista es la finalización del envolvente del Palacio Municipal con una inversión cercana a los 114 millones de pesos. Los trabajos comenzaron años atrás pero quedaron inconclusos. La intención del Ejecutivo es finalizar la intervención para completar la renovación exterior del histórico edificio municipal, aunque por el momento tampoco existen novedades sobre su ejecución. Desde Rauch informaron 95.7 Radios H y Blue FM y la nueva verdad de Rauch.
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3: que les está hablando y acompañando en este día lunes es Valentín Cunio. Y ahora me encuentran en Instagram como @valencunio. Así, sencillo. Le saqué el locutor por una cuestión de que quedaba muy largo. Así que dale, nos pueden seguir por ahí. Ahora escuchemos a la banda Será Pánico haciendo Delirios.

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2: Incluido en el álbum Porfiado del año 2012, este tema refleja la capacidad de la banda uruguaya para mezclar humor, ironía y crítica social en sus letras. Con un sonido alternativo y una narrativa surrealista, se convirtió en uno de los cortes más llamativos de esa producción. Por supuesto que estamos hablando de El Balcón de Paul, del Cuarteto de Nos, que recién sonaba. Y ahora seguiremos con un tema de Milita Bora. Así suena Dior.

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1: Seba, canción de Capanga que no podía faltar en esta selección de canciones de este día lunes. Y ahora vamos escuchando lo que sigue. Subí el volumen porque llega Cuentos Borgianos con Sueños.

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2: De poquito nos vamos acercando al final de esta selección de canciones de este inicio de semana, pero ahora es el momento de ponerle un volumen alto porque llega Miguel Mateos con Tirá para Arriba.

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con mucha información deportiva. Qué buena transmisión tuvimos ayer en el fútbol de la Unión Regional Deportiva. Un partido entre, como todos los clásicos, ¿no? Muy disputado, con mucha fricción, con cosas para discutir también, con un Atlético que gana bien el partido, que lo termina ganando bien, pero que, a ver, el 3-0 por ahí se da sobre el final, cuando en casi todo el partido la diferencia había sido mínima. Y bueno, llegaban al final del partido con un 1-0, que después lo termina ampliando y cerrando muy bien Atlético, en un contexto también con algunas polémicas. Pero bueno, ganó bien Atlético. La victoria indiscutible. Los matices, después algunas cositas por ahí podemos charlar en la jornada de hoy. Gran victoria del tricolor ayer también. Sobre todo porque se enfrentaba a uno de los líderes, y todos sabemos que Independiente, dentro de la Unión Regional Deportiva, es uno de esos equipos siempre complicados, siempre difíciles, que están peleando el título. Que venga acá a cancha de Defensores y el tricolor le gane, donde no le ganaba, bueno, en Ayacucho, en la cancha de Defensores nunca le había ganado, pero en Ayacucho Defensores no le ganaba desde el año 2012. De ahí también un poco la importancia de esta victoria del tricolor, que está cuarto. Si gana su partido pendiente quedaría tercero, y faltan algunas fechas, ¿por qué no ilusionarse con pelear un poquito más arriba? Si le ganas al líder del campeonato, ¿cómo no podés pensar que se puede pelear hasta el final y quedarse con el uno en esta etapa? Pero bueno, por ahora está lejos esa ilusión. Pero esta victoria de ayer, resonante, ante el líder del campeonato. Bueno, también gran victoria del Ateneo Estrada, que por ahí en los papeles no significa tanto. Por ahí más desde lo anímico, de recuperarse de la derrota que traía de la semana anterior. Y bueno, esto le permite todavía tener expectativas de luchar por entrar entre los seis. La punta ya quedó lejos, La Manera parece encaminarse al primer ascenso, y habrá que luchar por entrar al hexagonal y pelear después el segundo ascenso, ver qué posibilidades hay de estar en esa lucha. Pero para eso es necesario entrar entre los seis, y hoy por hoy todavía Estrada está en el séptimo lugar, pero la victoria está bien, muy bien. Tenemos mucha información, hay distintas actividades deportivas que se desarrollaron durante el fin de semana, durante la semana pasada que veníamos. Mañana es jueves juvenil, así que también para mañana estaremos con el juvenil en azul. Vamos a presentar los títulos en este lunes 10 de agosto, porque tenemos mucho, y vamos a arrancar el programa de hoy compartiendo los títulos del programa de hoy en 433. Muy bien, estaremos hablando de la Unión Regional Deportiva, de lo que dejó esta nueva fecha con los resultados de los equipos ayacuchenses, tanto en primera como en reserva, inferiores, femenino. Una gran victoria también de la primera femenina de Atlético, que le permite también esperanzarse, pero muy firme, en clasificar entre los seis, porque el Potrero era uno de esos rivales difíciles que está luchando junto con Atlético por esa posibilidad, ¿sí?, de entrar entre los seis. Así que ganarle y de visitante en el minuto 92, algo que Atlético venía sufriendo en este campeonato, es que había perdido muchos puntos en tiempo de descuento o en los últimos minutos. Bueno, ahora gana 3 puntos importantísimos el femenino Atlético para lo que pueden llegar a ser las expectativas del conjunto de Manuel Martínez. Muy bien, tenemos toda la información del fútbol.

0: fútbol para lo que va a ser la, en lo que fue el fin de semana. Leo, vamos a ir haciendo una pausita y ya estamos con el resto de la información.
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0: Muy bien, tenemos además toda la información del resto de las actividades deportivas. Con lo de Aguas Abiertas, destacar la participación de las dos ayacuchenses en el Calafate, en esta Copa Mundial de Invierno que se desarrolló en el lago argentino. Bueno, el otro día mencionábamos algo de lo que fue la pileta que armaron sobre el lago, con donde se desarrollaron la mayoría de las competencias. Y la última después que fue, sí, ya en aguas abiertas en el lago, con la participación en esa puntualmente de Marcia Esmendi, en la prueba de 300 metros en el lago argentino. Pero bueno, entre toda la actividad hubo varias pruebas en las que estuvieron participando Marcia Esmendi y también Camila Di Benedetto, con excelentes resultados en lo que fue esta Copa Mundial de Natación de Invierno, la cuarta edición, frente al glaciar Perito Moreno. Bueno, algo que podíamos observar en alguna de las competencias que se pudieron ver, era todo transmitido por streaming, y bueno, se veía detrás de la pileta el glaciar, que en algún momento comentaron que hubo deshielo también, así que debe haber sido un espectáculo hermoso para observar mientras se está realizando un deporte frente al glaciar Perito Moreno, una de las maravillas naturales que tenemos en nuestro país. Y bueno, allí estuvieron las chicas de Ayacucho, Marcia Esmendi y Camila Di Benedetto. Así que vamos a estar con los resultados que tuvieron en esta competencia de aguas abiertas. Bueno, en motocross también debemos destacar, como siempre, lo de Indio Pereira, que está en cada fecha del campeonato argentino. Bueno, un gran esfuerzo junto a su papá, el Pele, que pueden estar en cada una de estas pruebas. En este caso fue en San Fernando del Valle de Catamarca. Y allí estuvo Indio Pereira en el circuito de motocross Campanas del Rosario, que estuvo presente en la categoría 125 centímetros cúbicos el ayacuchense Indio Pereira. Bueno, pelota paleta, tenemos bastante información porque hubo mucha actividad durante el fin de semana. Destacar la victoria de Rodrigo Baileres y Tomás Didío en sexta categoría, en un torneo que se hizo acá en Ayacucho. La fecha de sexta, una de las sedes fue Ayacucho, la otra fue en la ciudad de Rauch, donde hubo también parejas de nuestra ciudad. Bueno, y la final fue entre Atlético F, integrado por Rodrigo Valeres, Tomás Didío, y Atlético D, integrado por Nazareno Pascual, Atilio Díaz y Álvaro Goñi. Así que se jugó una final ayacuchense en sexta división con la victoria de Rodrigo Valeres, Tomás Didío, por 12-10 y 12-8, que se quedaron con esta primera fecha de clausura en sexta división. Además, como decíamos, hubo sexta en Rauch, hubo segunda en Mar del Plata y cuarta en Madariaga, con participación ayacuchense. Bueno, también hubo participación ayacuchense en la Liga Regional de Natación, en Partido de la Costa, con los chicos a cargo de la profesora Sandra Giani, que estuvieron presentes en Mar del Tuyú, representando al CEF número 32, junto a todas las sedes que componen esta parte de la Liga Regional. Bueno, mucho pádel hubo en Ayacucho, cuatro campeonatos en Murciélago, uno en Sarmiento y participación zonal también en Madariaga. Así que estaremos con todos los detalles de lo que fue el pádel de este fin de semana. Tenemos tenis, hubo actividad, se jugaron semifinales de quinta categoría, torneo de dobles quinta categoría. Resta la final, que veremos para cuando se programa. Puede ser el próximo fin de semana, veremos, entre Emilio Méndez y el Curi Quiroga, y por otro lado Cristian de la Vega, Martín Bustos. Así que esa es la final del torneo de quinta dobles, y se está disputando también un torneo suma 7, también de dobles en el tiro federal. Bueno, hubo fecha de colombofilia, también compartida desde Cañuelas, en este caso. Empezando la segunda etapa del campeonato del año con la línea norte, ¿sí? O sea, todas las distancias que van a partir del norte. Bueno, hoy fue Cañuelas, después es Open Door, Campanas, San Pedro, Ceibal, Guaychú y Concepción del Uruguay. Son las pruebas de la línea norte. Y bueno, después queda ya a partir de el mes de fines de septiembre, octubre, la última parte del año. Bueno, hubo también taekwondo este fin de semana en Ayacucho, con los exámenes de graduación de la Escuela Fénix en el Sindicato de Luz y Fuerza. Y además, por la tarde, aprovechando que bueno, estaba en nuestra ciudad Carlos Guerrini, el maestro de Mar del Plata, el sabón marplatense, bueno, se realizaron algunos entrenamientos de combate dirigidos a atletas, entrenadores y público en general, y se pudo vivir una jornada puro taekwondo en el Sindicato de Luz y Fuerza con la organización de en la Escuela Fénix. Bueno, ciclismo, tenemos las fechas del Ayacucho Cycles Club con la actividad que se va a desarrollar de acá hasta noviembre. Bueno, lo próximo organizado por el Ayacucho Cycles Club es el 23 de agosto, ¿sí? Una jornada de competencia y encuentro ciclista en la pista de Moreno y Arenales. Bueno, información de la Dirección de Deportes. Se encuentran cupos disponibles para acceder al programa de becas 2026 para deportistas federados y promocionales residentes en el distrito de Ayacucho. Así que, bueno, aquellos interesados pueden averiguar en la Dirección de Deportes, ubicada en la Casa de la Cultura. ¿Sí? Está abierta la inscripción. No se mencionan cuántos cupos, pero bueno, hay algunos cupos disponibles, así que se pueden anotar y bueno, después dependerán de esa cantidad de cupos para ver qué, cuántas becas quedan disponibles. Bueno, bonaerenses, hoy hubo actividad de beach volley. Todavía estamos con la última reprogramación del orden local. Hoy hubo beach volley en Independiente, mañana hay softball y el jueves hay tenis. Mañana softball en Independiente, el jueves tenis en el Centro Cultural. Pero también esta semana arranca la etapa regional de torneos bonaerenses. El miércoles, fútbol 11 libre masculino en Tandil, pádel femenino en Tandil, y el viernes 14, básquet, escuela abierta, sub-16 masculino en Balcarce. En la actividad entonces de los torneos bonaerenses a nivel regional. Bueno, también tenemos algunas notitas del fin de semana que vamos a ver si podemos compartir hoy, si no quedarán para mañana, pero tenemos la palabra de los protagonistas del fútbol local, de lo que pasó el fin de semana con los equipos de Ayacucho. Bueno, mucho fútbol nacional que también estaremos compartiendo con lo que dejó una nueva fecha de campeonato, o lo que está dejando, porque también hay partidos en la jornada de hoy. Arranca en minutitos nada más Banfield frente a Belgrano, juega el último campeón, atención, juega frente a Banfield. Pero bueno, en el fin de semana dejó una fecha que, como había sucedido la semana anterior, no le fue favorable a los equipos grandes. Se dieron, a ver, sin la cantidad de goles concretas, los mismos resultados que la semana anterior. Perdieron River, Independiente, Racing y San Lorenzo y empató Boca. Dos fines de semana consecutivos con esos resultados. Para los equipos grandes, bueno, lo de River ni hablar porque viene de cuatro derrotas consecutivas, pero es llamativo que ninguno de los equipos grandes, a ver, solamente uno, pudo empatar en una fecha. No se da habitualmente que los equipos grandes, o que ninguno de los equipos grandes gane, por ahí puede suceder alguna vez aislado, pero cada vez se da menos aisladamente, y ahora en dos fines de semana consecutivos con muchas derrotas aparte para los equipos grandes. Bueno, el que viene muy bien es Argentinos Juniors, que es el único con puntaje ideal que le ganó a Racing. Tenemos también que hablar de Juanmi Arrayago y lo que bueno, fue una nueva convocatoria en el banco de suplentes de Independiente. Está ahí, vamos a ver si en algún momento se le da la oportunidad. Justo estos últimos dos partidos no han sido los mejores, sobre todo en los resultados, como para que el técnico pueda probar o darle la chance a Juanmi, con dos derrotas consecutivas. Pero bueno, en algún momento por ahí va a tener la chance Juanmi Arrayago de integrar el equipo o de entrar en el segundo tiempo, que sea un rato, para la primera de Independiente. El que fue titular ayer fue Facu de la Vega en Almagro. Empataron 1-1 Quilmes Almagro. Iba perdiendo Almagro, después lo empató casi sobre el final. Un buen punto que rescató Almagro, el equipo en el que juega Facundo de la Vega. Bueno, en el fútbol de Mar del Plata hubo derrota de Deportivo Norte, el equipo en el que juega Joaquín González. Perdió con San Lorenzo 1-0. También en el fútbol de Tres Arroyos hubo actividad ayacuchense, gol de Juan Esteban Santa Cruz, el ET Santa Cruz, que convirtió un gol en la victoria de Olimpo, 3-2 frente a Boca, en Boca en el que juega Mateo Gurriete. Y perdió el equipo de Bauti Echeverri, Independencia González Chávez cayó 4-1 frente a Huracán. Hubo arbitraje ayacuchense el sábado en Tandil, victoria de San Martín de Mendoza 1-0 frente a Santa Marina, en la fase reválida del torneo Federal A. Y con respecto a los chicos de Ayacucho que están en AFA, bueno, Benja Rayau jugó en la Liga Metro, Vélez frente a Independiente en octava división, mientras que Lolo Pereira en Aldo Civil, también la octava, jugaron en Mar del Plata, Aldo Civil 1, Sarmiento de Junín 1. Y este miércoles juega la séptima de Temperley, en donde está el ayacuchense Valentín Iriart. Bueno, tenemos mucho para compartir, las notitas del fin de semana, como decíamos también, así que de esta manera vamos a dar comienzo a esta entrega de 4-3-3. Ahora sí hacemos una pausa completa, completamos la pausa y ya estamos después con el desarrollo de toda la información.
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Bueno, muy bien, empezamos hablando de la Unión Regional Deportiva y lo que dejó el fin de semana. Bueno, para los equipos ayacuchenses, bueno, en principio hablar del clásico, por supuesto, una gran transmisión tuvimos desde la 95 con lo que fue Atlético 3, Sarmiento 0. Un partido muy disputado, Atlético fue mejor, la victoria indiscutible. Primero porque de los dos fue el que tuvo las ideas más claras, siempre supo o intentó llevar a la práctica un juego ya establecido o predeterminado. A veces salía, a veces no, por supuesto. Tampoco tuvo tantas llegadas claras, sobre todo en el primer tiempo. Hubo algo más de Atlético, pero sin peligro para Parín. Hasta que llegó el gol que le abre la puerta a Atlético a la victoria. Y ahí tenemos que decirlo, mencionábamos ayer en la transmisión, que para nosotros, desde la posición que estábamos bastante bien ubicados como para ver la posición, con Sergio en los relatos coincidíamos en que Valenzuela estaba en posición adelantada al momento de partir el pase. Ni hablar que había otros dos jugadores, entre ellos Facundo Iriarte, que también estaban en posición adelantada, pero la jugada no fue para ellos. Valenzuela empieza a picar de atrás cuando lo ve el otro jugador de Atlético, le mete el pase en cortada. Y para nosotros, en el momento que sale el pase, ya estaba en posición adelantada Valenzuela. El árbitro no lo ve, el asistente tampoco. No lo cobran, sigue la jugada, quedaron tres contra el arquero, después viene el toque atrás para Facundo Iriarte, que define con el arco vacío. Más allá de esa discusión que es importante, lo primero que tenemos que decir es que Atlético merecía estar ganando ese primer tiempo, ¿sí? El gol que por ahí para nosotros no estuvo bien convalidado, no tiene que ver con los méritos o no méritos, y no invalida que Atlético había jugado mejor, pero por ahí no llega una manera en la que tendría que haber sido dentro de lo lícito del juego. De todas formas, el gol fue convalidado, y uno entiende después el enojo de la gente de Sarmiento, que se va al vestuario 1-0 abajo, después de haber hecho un gran esfuerzo de haber aguantado como se pudo ese resultado. Sarmiento no tuvo mucho para demostrar en esa primera etapa, por ahí el correr y aguantar y meter, eso sí, creo que los dos en ese aspecto dejaron todo. Fue un partido intenso donde ninguno de los jugadores se guardó nada, pero en la primera etapa Atlético lo termina ganando bien, más allá de esa jugada puntual en la que nosotros desde nuestra posición veíamos que había sido posición adelantada. 1-0 el primer tiempo. En el segundo se da un partido muy similar, con un Atlético que seguía siendo mejor, que estuvo siempre mejor parado en el campo de juego, que estuvo ordenado. Sarmiento con impulso nomás, con algunas pelotas detenidas, con poco de fútbol, intentó llevar algo de peligro. Como decimos por ahí, lo más peligroso fueron los algunas pelotas detenidas en mitad de campo, algo centro, más cerca del área, tratando de buscar la cabeza de Bauti Didi o de Facu de la Vega, pero la verdad que no, en ningún momento complicó al arquero Juan Pablo López. La única o única, una de las muy pocas, pero fue la más clara, un tiro de Sauco que pasó muy cerca del travesaño, que quizás haya sido la más concreta que tuvo Sarmiento como para empatar el partido. Atlético tampoco tuvo mucho, pero sí tuvo, como decíamos, las ideas más claras. Tuvo un tiro de Thiago Sutil espectacular, la atajada
de Parín para evitar el segundo. Tuvo algunas otras chances más, ¿sí? Atlético siempre, en todo momento, parecía tener todo controlado, pero la ventaja era un solo gol y le faltaba esa definición a Atlético para quedarse tranquilo. Bueno, eso llegó en los minutos finales, primero con un gol de Bálsamo y ya en tiempo de descuento la cabeza de Julián Aguirre en una pelota que parecía fácil para el arquero Parín, pero no la pudo retener, se le escabulló y marcó el tercero. Por eso digo, la derrota la diferencia de ese 3-0 se marca sobre el final, en un partido en el que Atlético siempre mereció la victoria, pero Sarmiento hizo su partido tratando de pensar en estirar lo más que se pueda el partido con esa diferencia mínima y tener alguna chance. Es más, en la previa al segundo gol de Atlético se da la situación de que cambia el esquema o la cuestión táctica Bochita Giangiove y lo manda a Nico de la Vega de 9, ¿sí? Bien de delantero, sabiendo que una de las chances que tenía era que llovieran los centros y con Nico de la Vega clavado de 9 arriba poder ganar algo y tener la chance del empate. Justo en ese momento, cuando se da un córner a favor de Atlético y Nico de la Vega se queda en mitad de cancha, no va a cabecear, a defender en su posición, sino que se queda atacando, viene el segundo gol de Atlético y ahí se define el partido. No pudo ser para Sarmiento esa situación que decíamos, porque no, después no le quedó ninguna tampoco a Nico de la Vega, y Atlético lo termina definiendo. Gran victoria de Atlético, que se prende, que está por ahora compartiendo el sexto puesto con Belense, está en el sexto puesto por diferencia de gol, pero faltan varios partidos y tendrá que seguir. Ayer, por ahí después lo compartimos en las notas, los chicos decían, ¿no? Entraron las que por ahí no venían entrando, porque de los últimos 5 partidos Atlético había empatado 4-0-0. Venía sin hacer goles Atlético. Y ayer se dio que pudo convertir 3 y ganar con sumando 3 puntos muy, pero muy importantes. Bueno, hablamos cortito de defensores también, y bueno, de Estrada, para después compartir las notas que tenemos. Bueno, lo de defensores, destacar sobre todo por una cuestión del rival al que se vence, ¿no? Defensores había tenido buenas producciones. La semana anterior había ganado 7-0 ante Deportivo Tandil, 6-0, pero más allá de esa diferencia, el rival era mucho menor en calidad a este Independiente, que venía puntero y que, más allá de haber perdido ayer, es uno de los candidatos a pelear por el título. Bueno, un partido cerrado, difícil, en el que Defensores siempre fue más que Defensores, y Defensores consigue una victoria clave, clave por dos o tres cuestiones. Primero, para saber que se está a la altura de pelear por el título, porque si viene el puntero a tu cancha y vos le ganás, además lo habíamos mencionado antes, cuando Defensores fue a jugar a Tandil contra el Independiente, empataron 1-1, Defensores con uno menos, y Defensores aún con uno menos fue superior a Independiente. Contra Independiente, que es uno de esos candidatos de siempre, Defensores ha hecho buenos partidos. Entonces, esto también genera la confianza en el equipo de que se puede luchar por arriba. Con los 3 puntos, es otro dato importante acá, queda cuarto, sigue en el cuarto puesto Defensores, pero tiene un partido pendiente que si lo ganara, quedaría tercero, ¿sí? A un punto de Independiente, que es el segundo ahora, que tiene 30, ¿sí? Defensores tiene 26, Juarense 28. Si ganara ese partido pendiente de Defensores, se quedaría con 29. A 4 de Ferro y a 1 de Independiente, con 5 fechas por delante. Quedan varios puntos en juego, y ahí está el otro punto importante. Lo que se viene,
Porque Defensores, estando en esa posibilidad de ir a luchar más arriba, tendrá que afrontar lo que viene, no digo como un candidato, pero sí con esa posibilidad de ir a buscar la lucha de arriba, ¿sí? del primer puesto, que por supuesto no va a ser fácil, y corre de atrás. Pero bueno, ahí está el tricolor, que tendrá 5 fechas o 6 con el partido pendiente por delante, que lo pueden dejar ahí en esa lucha. Bueno, y lo de Estrada, también es importante el volver a la victoria, sobre todo porque había perdido feo la semana anterior ante Argentino Benito Juárez, y esta victoria frente a San Lorenzo de Rauch lo vuelve a posicionar con esa idea de entrar entre los 6. Hoy está 7º, pero los 3 puntos de hoy, lo siguen dejando ahí, cerquita de la lucha, para ver si puede entrar en ese hexagonal que le permita luchar por el segundo ascenso, ¿sí? Hoy lo del primer ascenso está lejos. El ganador de esta apertura asciende, y por ahora Loma Negra le lleva 6 puntos al segundo, que es Argentino Benito Juárez, aunque Argentino tiene un partido menos, pero bueno, parece una distancia muy grande para Loma Negra. Igual en la primera B faltan algunas fechas más. En la primera A faltan 5, en la primera B faltan 7. O sea, falta muchos puntos en juego todavía para definir el primer ascenso. Y para Estrada también esto le permite, al faltar 7 fechas, pensar en que, bueno, quedan muchos puntos en juego para sumar y prenderse entre los 6 de arriba. Tenemos las notitas, Leo. Vamos a compartir las notas del fin de semana. Lo que dejó la victoria de Atlético y la victoria del tricolor, donde estuvo Javier Echauri.

0: Y va ganando.
1: ¿Ganando?
0: Aldo González, felicitaciones, gran partido, gran triunfo hoy ante un importante Independiente.
1: Gracias, Javi. Sí, la verdad, un triunfazo contra el puntero que venía ahí con Ferro, así que nada, feliz de prendernos ahí arriba.
0: Y gran partido el tuyo, y la verdad que me gustó mucho, gran pase también para que pueda definir Santiago. Un triunfo que les viene muy pero muy bien, tienen una fecha menos y bueno, empiezan a soñar con que se puede.
1: Sí, sí, la verdad que nada, contento por el partido, parece un tiempo muy trabado, pero bueno. Quedó una jugada ahí y lo encontramos al sapo en el área y pudo convertir por suerte. Y sí, fue un partido menos y por todo el triunfo para prendernos ahí arriba.
0: Y aparte porque le ganaron a uno de los que estaba arriba de ustedes.
1: Claro, sí, estaba puntero ahí con Ferro. Y así que nada, feliz de ganarlo. Venía como 9 partidos invicto, creo, ganando 7 y nada. Un triunfo importante, la verdad.
0: ¿Qué ves de bueno en este Defensores que ha ganado, bueno, 2 partidos importantes? Digo, 6 goles en el otro, ahora un partido importante frente a Independiente. ¿Para qué está este Defensores?
1: La verdad que nada, desde el principio de año que estamos muy unidos todos, comprometidos con el club y nada. Estamos para pelear ahí arriba, creo. Cada vez tenemos más experiencia, somos por ahí un equipo joven. Y nada, al pasar los años nos sentimos cómodos y creo que estamos para lograr grandes cosas acá, en primera.
0: Gracias, Alex.
1: Gracias a vos.
0: La palabra de Alex González, gran partido de Alex, uno de los referentes de este Defensores, que le ganó por 1-0 a Independiente de Tandil. Bien, Marco Schwinn, el técnico de Defensores. Felicitaciones, Marco, gran partido.
2: Muchas gracias, sí, la verdad, muy buen partido de los chicos, completo.
0: Además, ganándole a alguien que está por encima de ustedes, también candidato como siempre Independiente. Partido trabado, pero creo que fueron superiores los dos tiempos.
2: Sí, bueno, manejar el tema de la euforia. Yo les digo a los chicos que nos tenemos que convencer de que podemos pelear, entonces tenemos que dejar de tomar este triunfo como lo heroico. Nos tenemos que acostumbrar a esta clase de partido. Es la única manera, tenemos que elevar la mentalidad, saber que podemos competir siempre porque hemos dado sobradas muestras, hoy es otra.
0: 6 goles en el partido anterior, este partido que es importante también, digo, y con un partido menos.
2: Bueno, hay que ver, yo creo que está ganando Ferro, bueno, estamos lejos ahí. Lo importante es seguir con chance, seguir con chance, seguir prendido en el grupo de arriba. Recién ascendimos, el objetivo pasa por otra cosa y después vemos.
0: Sí, lo decía Jorge hoy, que bueno, entrando entre el cuadrangular final, entre los 6 últimos, ya deja de pensar en lo que tiene que ver con un descenso. Digo, viene bien Defensores, ¿y para qué está este Defensores?
2: Bueno, ese es un primer buen objetivo, realista, intentar meterse entre los 6. Y después, ¿qué ubicación dentro de esos 6? Y bueno, ojalá lo más arriba posible.
0: Bueno, Marco, felicitaciones nuevamente y gran partido.
2: Bueno, muchísimas gracias, como siempre.
0: La palabra del técnico Defensores, con este eufólico Defensores aquí en el vestuario, tras este importantísimo triunfo frente a Independiente de Tandil. Como lo decía Marcos, viene por ahí cambiar un poco la mentalidad y pensar que este Defensor está entre los grandes y que puede dar muchísimo más. Esto es todo aquí desde el predio tricolor para este gran triunfo de Defensores 1-0 frente a Independiente de Tandil. Nos reencontramos el próximo fin de semana. Gracias.
3: Bueno, Juan Ledesma, bueno, no se dio, pero creo que lo lucharon, por ahí Atlético lo define en el final, pero fue un partido parejo en líneas generales.
4: Hola Jorge, ¿cómo estás? Sí, creo yo que por ahí vos ves el resultado, 3-0, es mentiroso, creo que fue un primer tiempo parejo sobre todo, partido chato, cortado, pero bueno, ellos por ahí encuentran el gol y a partir de ahí creo que lo supieron manejar. Nosotros fuimos con poca claridad y bueno, lo liquidaron en el final.
3: Juan, a ver, ¿cómo vieron la jugada del primer gol? Para nosotros estaba en posición adelantada.
4: Mira, yo vengo de atrás, en esa jugada yo creo que es posición adelantada clara, porque el último hombre nuestro es De La Vega, que se queda parado, el delantero de ellos sigue corriendo y después le dan la pelota, para mí, pero bueno, ¿qué va a hacer? No lo cobró y fue gol, y a partir de ahí creo yo que cambia el partido.
3: Sí, porque a ver, ustedes, más allá de que lo tuvieron que por ahí cambiar un poco la actitud en el segundo tiempo, salieron un poquito más adelante, no le encontraron nunca la vuelta.
4: Tal cual. Yo creo que con el empate 0-0, el partido era parejo, era merecido para los dos, un 0-0, y a partir de ahí ya te cambia la ecuación. También sentimos, creo yo, el segundo tiempo el cansancio del desgaste del miércoles, y eso nos jugó en contra también.
3: Bien, bueno, a seguir luchando, quedan varias fechas todavía.
4: Sí, tal cual. Si bien es una derrota que duele, hay que cambiar la actitud ya a partir del lunes y a seguir.
3: Bueno, gracias.
4: Gracias a vos.
3: Bien, Juan Manuel Ledesma.
5: ¿Te parece?
3: Bueno, Facundo Iriarte, se dio el gol para vos y una buena victoria.
5: La verdad que sí, hacía rato que no jugaba, había tenido un par de minutos ahí con Independiente y me había expulsado, así que ya cumplí y esperemos tener una consecuencia de minutos ahora.
3: Bueno, un partido que lo pudieron abrir en el primer tiempo, un partido parejo, muy duro, friccionado.
5: Un clásico, te da un plus siempre, pero creo que en el balance del partido, creo que los tres goles también, ellos no sé si patearon alguna del arco, fue disputado en el medio, pero claro, los claros ganadores fuimos nosotros, que éramos los que queríamos jugar y intentar jugar.
3: A ver, por ahí en ese primer tiempo les costó abrirlo, en el segundo no es que les resultó fácil, pero en el segundo por ahí lo controlaron más.
5: Sí, está bien, pero lo que digo es que ellos no patearon el arco, no sé cuántas veces patearon, me parece que una acá en el segundo tiempo, cuando íbamos 1-0, que patearon arriba del travesaño. Después no hubo situaciones de ellos claras, nosotros tampoco tuvimos demasiada, pero bueno, fue más contundente y creo que la victoria está bien.
3: Por ahí en lo personal suma el gol, por supuesto, para dar confianza.
5: Seguro, no, nosotros vivimos el gol, así que tenemos que hacer goles y ayuda al equipo mucho mejor, así que la verdad que muy muy contento, esperemos que sea el principio de varios triunfos.
3: Bueno, felicitaciones.
5: Gracias, hermano.
3: Bueno, Facundo Iriarte. Bueno, Pipi Álvarez, victoria importante, un partido durísimo, pero bueno, lo sacaron muy bien adelante.
6: No, sí, victoria importante, necesitábamos sumar a 3 para acomodarnos un poquito en la tabla, necesitábamos la victoria también y más en este partido para agarrar confianza para lo que queda las últimas fechas y nada, se nos pudo abrir el arco, que era lo importante, que se nos venía negando eso, el juego lo teníamos, veníamos jugando bien, pero nos faltaba esa llegada con gol que nada, no se venía dando y bueno, este partido se pudo.
3: Pepe, por ahí les costó un poco abrirlo, merecían, pero por ahí no habían sido claros en el primer tiempo hasta el gol.
6: No, sí, un partido trabado en los primeros minutos, pero bueno, tuvimos esas chances de que por ahí llegamos y no convertimos, pero bueno, hoy, gracias a Dios, se nos pudo abrir el arco.
3: Lo tuvieron que luchar, más allá de la diferencia. Fue un partido que lo lucharon mucho, muy, mucho roce, muy cortado.
6: Sí, es como todos los clásicos, como se viven así. Ya sabíamos que iba a ser así el partido. La idea era poder llevarnos la victoria, que gracias a Dios se pudo dar.
3: Bueno, faltan varias fechas, pero ahí están, ¿no? En esa lucha para entrar en los 6.
6: Sí, estamos ahí. Pero bueno, paso a paso, cada partido, y como te digo, era importante ganar, se ganó para ganar confianza y llegar bien en la última etapa y poder pelear los puestos de arriba.
3: Bien, muchas gracias.
6: No, por favor.
3: Felicitaciones. La palabra de Benjamín Pipi Álvarez.
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15: Bueno, muy bien. Así pasaban entonces las notas antes de la pausa. Bueno, una noticia importante. Atención a la gente que sigue el juvenil o los juveniles. Mañana vamos a estar tomando la transmisión de la gente de Azul, ¿sí? Del programa Toco y Me Voy de Azul, que van a transmitir los dos partidos, ¿eh? Los dos partidos, sub 13 a las 14 y sub 15 a las 16, ¿eh? Así que estén atentos. Mañana vamos a estar con la transmisión de los chicos de Ayacucho desde Azul. El debut de sub 13, que en la primera fecha quedó libre, se va a enfrentar con Azul, que perdió en la primera fecha con Tandil. Y el sub 15, ¿sí? Que van a estar enfrentándose a las 16 horas. Los dos perdieron en la primera fecha, con partidos muy similares. Iban perdiendo 3-0 los dos y descontaron hasta ponerse 3-2, Azul contra Tandil, Ayacucho con Necochea. Pero bueno, no pudieron alcanzar la igualdad y terminaron cayendo. Así que bueno, esa es la idea entonces para mañana. Transmisión de los dos partidos de Ayacucho a través de nuestros colegas de Azul, de Toco y Me Voy. Bueno, estuve revisando un poco las estadísticas y la verdad, bueno, sub 13 será la primera vez que se enfrenten. No tengo enfrentamientos. Se han enfrentado varias veces en sub 15, pero no en sub 13, ¿sí? O porque Azul no presentaba sub 13 las veces que se ha enfrentado con Ayacucho, porque le tocó en distintas zonas, como el año pasado, que jugaron en el sub 15 entre ellos, pero en el sub 13 Ayacucho fue para una zona, Azul fue para otra. Bueno, en sub 13 no se han enfrentado, ¿sí? Será la primera vez en esa categoría. En el sub 15 sí, y la verdad que no es bueno el historial para Ayacucho frente a Azul. Se han enfrentado 8 veces, con 7 victorias de Azul y un empate. ¿sí? Ayacucho no le ha podido ganar a Azul, ¿sí? Aquí solamente un empate aquí en Ayacucho, después aquí de los cuatro partidos acá, un empate y tres derrotas, y los cuatro partidos que jugaron en Azul, los ganó Azul. Así que bueno, esperemos revertir esa estadística, revertir ese historial, y que bueno, pueda sumar y sumar de tres, si es posible, Ayacucho frente a Azul, para tratar de poder superar o empezar a sumar y poder clasificar a la próxima ronda. Pero bueno, partido complicado mañana seguramente, pero bueno, desde la emisora, entonces desde la radio, vamos a estar con la transmisión de los dos partidos, ¿sí? 14 horas, a las 14 horas juega el sub-13 y a las 16 juega el sub-15. Prendete a la radio porque vamos a estar con la transmisión de los muchachos de Toco y Me Voy de Azul. Bueno, algunas cositas más que nos quedan pendientes. Bueno, hablamos del fútbol de primera división masculino, tenemos que hablar también del fútbol de la primera división femenino, que consiguió un triunfazo de visitante frente al Potrero en cancha de Boca de la Base Aérea. Ganó Atlético 1-0 frente al Potrero, gol de Jazmín Gómez a los 93 minutos, a 3 minutos de adicionado, y Atlético que logró una importante victoria frente a el Potrero, ¿sí? En la semana después estaremos ampliando, porque además se posiciona muy bien en busca de la clasificación. Bueno, también tenemos fútbol de veteranos. Se jugaron los cuartos de final y atención, porque a partir de ahora se juega Copa de Oro y Copa de Plata, ¿sí? Que es una modalidad que se empieza a disputar este año. Bueno, los ganadores, por supuesto, juegan Copa de Oro, los perdedores juegan Copa de Plata, y después los perdedores de semifinales van a pasar a Copa de Plata también, junto con los ganadores de octavos de las semifinales de Copa de Plata, ¿sí? Entonces se van a ir pasando para terminar de jugar, y la idea es que se jueguen las dos finales de Copa de Oro y Copa de Plata juntas, ¿sí? Pero bueno, veremos cómo se va dando. Bueno, la 35 le ganó 4-1 a Viejas Ayacuchenses, dos goles de Abel Najurieta, Juan Bronio y Pablo Ríos para la 35, Federico Escandroli para Viejas Ayacuchenses. La Minipa y Las Brujas empataron 1-1. Marco Javier Candiotti para La Minipa. Las Brujas convirtió por Matías Goicochea. Pasó La Minipa por mejor ubicación en la tabla de posiciones. Rústicos le ganó a Central 1-0, gol de Adrián Robelov. Y La Pinotea le ganó a Comisiones Quique con gol de Matías Michoc. De esta manera, entonces, semifinales, Copa de Oro, la 35 La Pinotea, La Minipa frente a Rústicos. Y en Copa de Plata van a jugar Comisiones Quique, Viejas Ayacuchenses, La Central frente a Las Brujas, ¿sí? Esto para el próximo fin de semana. Bueno, antes del cierre, algunas cositas. Bueno, para mañana después vamos con todos los resultados de reserva inferiores. Queremos destacar lo de Indio Pereira, que estuvo participando en San Fernando del Valle de Catamarca, séptimo puesto. Un fin de complicado, de acuerdo a lo que él mismo manifestaba en las redes. En la primera manga tuvo una caída y quedó en el puesto 8. En la segunda largó y también tuvo una caída ahí en la largada. Siguió y logró llegar séptimo, pero bueno, se le complicó en las dos mangas por algunas caídas que tuvo. Y bueno, terminó en séptimo puesto en la prueba de 125 centímetros cúbicos. Y bueno, esto es lo que dejó el argentino en Catamarca, ¿sí? También para destacar, y vamos con todos los resultados de lo que fue la Copa Mundial de Natación de Invierno en el glaciar Perito Moreno, o en el lago argentino. Marcia Esmendi, dos medallas de plata y una de bronce. Destacadísima actuación de Marcia. Medalla de plata en 200 metros libres y también medalla de plata en 450 metros libres. Esto en pileta. Medalla de bronce en los 300 metros libres en el lago argentino. Esta última, la medalla de bronce en categoría de 35 a 39 años. Las otras dos medallas fue en categoría de 30 a 39. Sí, las de pileta eran cada 10 años, las de aguas abiertas eran cada 5 años. Bueno, además, Marcia tuvo séptimo puesto en 25 metros crawl, décimo cuarta en 50 metros crawl. Y Camila Di Benedetto también tuvo destacada actuación, participó en 3 pruebas de pileta, en este caso, una pileta armada sobre el lago argentino. Espectacular, ya lo mencionamos con el glaciar de fondo. Bueno, Camila Di Benedetto, sexto puesto en 25 metros pecho, novena en 25 metros crawl y décima en 50 metros crawl. Espectacular. Muy bien, nos estamos despidiendo. Mañana ampliamos algunas otras informaciones que nos quedaron ahí pendientes, pero tuvimos un programa bastante completito con toda la información del deporte local. Y mañana, reiteramos, estamos previo al programa. El programa a las 6:30, como siempre, pero previo vamos a estar con toda la transmisión del fútbol desde Azul, con los partidos de las selecciones juveniles, sub-13 y sub-15. Sub-13, desde las 14 horas ya tomamos la transmisión de Toco y Me Voy de Azul y estamos con los dos partidos de continuado, sub-13 y sub-15, Azul-Ayacucho por los campeonatos de la Federación de Fútbol Bonaerense Pampeana. Será hasta mañana entonces, muchas gracias, nos despedimos de esta entrega de 4-3-3, por supuesto a 6:30, volvemos con todo el programa de deporte, el análisis de los partidos y el resto de la información. Hasta mañana, muchas gracias.
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2: El dólar mayorista tocó los 1.500 pesos, pero volvió a cerrar por debajo de ese umbral. El mayorista abrió la última semana en 1.495, pero todavía se mantiene lejos del techo de la banda cambiaria. El minorista en el Banco Nación finalizó en 1.520 pesos. Dentro de los financieros, el contado con líquido, pero en 1.582,45 y el MEP lo hizo en 1.524,20. El Blue avanzó a 1.535 pesos. El riesgo país superó los 460 puntos básicos y acumula un salto de casi 13% en 5 días. Los bonos en dólares registraron bajas generalizadas en Wall Street, mientras que el riesgo país subió fuerte y superó los 460 puntos básicos. A su vez, el Merval amagó con subir, pero no tuvo el impulso suficiente. Esto sucede al inicio de una semana donde se conocerán datos claves. Traspasos, fallos y un peaje petrolero. El estado de las rutas vuelve a ganar centralidad entre los gobernadores. Dos medidas de la justicia federal pusieron el foco sobre el accionar de Nación respecto al estado de las tasas. El gobierno avanza con el traspaso a provincias dialoguistas. Hay polémica por el impuesto a los combustibles. Aeropuertos Argentina ganó un 71% más, aunque prevé un segundo semestre con impulso moderado para el sector aéreo. En su balance al 30 de junio advierte que el resto de 2026 estará marcado por una desaceleración del tráfico internacional, menor demanda doméstica, restricciones operativas en Ezeiza y presión sobre los costos. Denunciaron a Alejandro Monte Oliva y a un comisario de la Policía Federal por poner orden frente al Congreso. La presentación judicial contra la ministra de Seguridad y el comisario inspector Gustavo Gauna por el operativo del 6 de agosto. La denuncia es por posibles delitos de abuso de autoridad, incumplimiento de los deberes de funcionario público, vejaciones y apremios ilegales. También piden investigar quién autorizó la presencia de policías de civil armados y quién ordenó el operativo. Tragedia en Colombia de La Espriella. Confirmó que hay al menos 111 muertos por el sismo de 7.4 grados. El temblor se registró alrededor de las 7:30 hora local y tuvo una profundidad de 82 kilómetros. Las autoridades continúan con los operativos y el presidente de La Espriella declaró la emergencia. Por el sismo hay un apagón en las regiones afectadas.
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2: Desde Ayacucho llega la información de la mano de la 95 FM y Urgente Ayacucho. Alberto Scileoni pasó por la ciudad y cuestionó con dureza al gobierno de Milei. Se le terminó la nafta. El ex director de Cultura y Educación bonaerense participó de una mesa educativa del movimiento Derecho al Futuro y habló de la crisis en la educación pública, el salario docente, el rol del Estado y el futuro del peronismo también. Respaldó a Kicillof como posible candidato presidencial para 2027. Una combi fue consumida por el fuego durante la madrugada en Azul. Una combi Mercedes-Benz se incendió durante la madrugada en Azul. Bomberos controlaron el fuego y la justicia investiga el origen. Tránsito realizó operativos en Ayacucho y secuestró 3 vehículos. Tránsito realizó controles durante el fin de semana. Los controles se realizaron durante el fin de semana en distintos puntos de la ciudad y dejaron 16 infracciones por falta de documentación, escapes antirreglamentarios y otras irregularidades. Personal de tránsito Ayacucho llevó adelante distintos operativos de control durante el fin de semana, con el objetivo de verificar el cumplimiento de las normas de circulación y la documentación obligatoria. Como resultado de los controles durante el fin de semana, el área de tránsito labró un total de 16 infracciones por distintos motivos. Además, se concretó el secuestro de 2 motovehículos y un automóvil. Según se informó, las retenciones estuvieron vinculadas principalmente con la falta de documentación, la utilización de escapes antirreglamentarios y la ausencia de elementos de seguridad. La municipalidad informa remate de inmuebles. La municipalidad de Ayacucho, mediante el decreto 01801-2026, ordenanza 6117-2026, decreto promulgado número 1653-2026, expediente número 1900-2026, hace saber que el martillero Arata Silvio Humberto, con domicilio legal en calle Arroyo 625 de Ayacucho, rematará el sábado 29 de agosto 3 inmuebles. A partir de las 11 de la mañana, el remate se realizará en la avenida Libertad, entre las calles Gómez y La Tabla, mientras que la actividad continuará a las 15 en calle Didio, entre calles Costa y Zavarese. Los inmuebles a rematar son 2 terrenos de 588 metros cuadrados cada uno y uno de 3.520 metros cuadrados de superficie. La seña será del 30%, los honorarios del martillero son del 3%, parte compradora. Más importe, ingresos brutos y 2,5% parte de vendedora. Sellado ley 1.2%, saldo dentro de los 30 días conjuntamente con la firma de la escritura traslativa de dominio y entrega de posesión. Gastos totales, escritura a cargo del comprador. Día para revisar los inmuebles, viernes 28 de agosto de 2026, de 15 a 19 horas. La Sociedad Rural de Ayacucho convoca a una asamblea por los caminos rurales. La Sociedad Rural realiza este jueves una asamblea abierta para analizar la situación de los caminos rurales y evaluar alternativas. Entre los puntos previstos para la asamblea se encuentra el funcionamiento de la mesa de caminos, además del análisis de la situación actual de los caminos rurales del partido. También se tratará el compromiso de los productores y se analizarán posibles alternativas a seguir frente a esta problemática. La Sociedad Rural informó que la convocatoria está abierta a toda la comunidad, especialmente a productores y vecinos interesados en la situación de los caminos rurales. La actividad se llevará a cabo el jueves 13 de agosto a las 19 horas en la sede de la Sociedad Rural, ubicada en 25 de Mayo y Sarmiento de la ciudad de Ayacucho. Informaron Urgente Ayacucho y la 95 FM.
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2: El Gobierno Nacional avanzó con la delegación de la gestión de rutas nacionales en San Juan. Diego Santilli y Luis Caputo se reunieron este lunes con el gobernador Marcelo Orrego. El jefe de gabinete, Diego Santilli, y el ministro de Economía, Luis Caputo, se reunieron este lunes con el gobernador de San Juan, Marcelo Orrego, para firmar un convenio mediante el cual el Estado Nacional delegó en la provincia la gestión integral de distintos tramos de rutas nacionales estratégicas. La provincia de San Juan se encargará del financiamiento, la conservación, mejoramiento, mantenimiento y ejecución de obras en las rutas nacionales 40, 20, 153, 150 y 149, además de intervenciones en el nudo vial de las rutas 40 y A014, según se informó en un comunicado. Karina Milei auditará los proyectos desregulatorios de Federico Sturzenegger. Será después del paro de prácticos y tras perder dos capítulos clave de la ley de propiedad privada, dos temas impulsados por el funcionario. Tras el revés legislativo de la semana pasada, la secretaria general de Presidencia, Karina Milei, tomó una determinación y dispuso que la mesa política audite los proyectos de ley antes de ser girados al Congreso. El reducido círculo sumará la tarea de analizar en detalle las normativas, en particular las que envía el Ministerio de Desregulación y Transformación del Estado, que tiene a cargo Federico Sturzenegger, que suelen generar polémica en varios sectores. El Senado retomará este martes el debate en comisión del proyecto de reforma de la Ley General de Sociedades. Se propone limitar la intervención estatal en la organización de las empresas y contempla la creación de sociedades automatizadas mediante algoritmos e inteligencia artificial. La iniciativa fue girada al Senado el pasado 1 de junio y comenzó a ser analizada el 23 de ese mes en la Comisión de Legislación General, que preside la senadora libertaria neuquina Nadia Márquez. Jury a un juez federal acusan a Díaz Lacava de hacer vivir un infierno a sus subordinados. El magistrado de La Pampa está suspendido y procesado por lesiones y amenazas. El Consejo de la Magistratura pedirá su destitución por mal desempeño. Tolosa Paz denunció ante la justicia el presunto desvío de fondos vinculados a obras viales. La diputada nacional de Unión por la Patria presentó una denuncia penal contra funcionarios del Ministerio de Economía, de la Dirección Nacional de Vialidad y del Banco Nación. La diputada nacional de Unión por la Patria, Victoria Tolosa Paz, presentó una denuncia penal ante la Justicia Federal contra funcionarios del Ministerio de Economía, de la Dirección Nacional de Vialidad y del Banco de la Nación Argentina. Tiones y amenazas. El Consejo de la Magistratura pedirá su destitución por mal desempeño. Tolosa Paz denunció ante la justicia el presunto desvío de fondos vinculados a obras viales. La diputada nacional de Unión por la Patria presentó una denuncia penal contra funcionarios del Ministerio de Economía, de la Dirección Nacional de Vialidad y del Banco Nación. La diputada nacional de Unión por la Patria, Victoria Tolosa.

0: destinados a obras viales. Fernández Sagasti presentó un proyecto para que senadoras embarazadas puedan votar virtualmente a raíz de su experiencia, en la que su caso estuvo en discusión. La legisladora mendocina elaboró una propuesta para modificar el reglamento del Senado Nacional. Confederaciones Rurales Argentinas insiste con el rechazo a un proyecto de Sturzenegger. Pidió correcciones y defender lo que funciona. El vicepresidente de la entidad, José Colombato, fue quien alzó la voz para oponerse a la reforma que busca hacer voluntarios los aportes de la cadena de la carne al IPCBA. El vicepresidente de Confederaciones Rurales Argentinas, José Colombato, volvió a oponerse a la idea del ministro de Desregulación y Transformación del Estado, Federico Sturzenegger, de hacer voluntarios los aportes de la cadena de producción de carne al Instituto de Promoción de la Carne Vacuna, IPBA. Según se supo, Colombato no solo defendió el esquema del organismo, sino que también relanzó su rol en el fortalecimiento de la cadena, así como en la apertura de los mercados y la promoción internacional. Pese a la polémica con Sturzenegger, Milei le renovó su respaldo con un guiño en redes. Fue luego de los traspiés legislativos, como la ley de tierras, iniciativa que el funcionario había empujado. El presidente Milei salió a ratificar su apoyo al ministro de Desregulación y Transformación del Estado, Federico Sturzenegger, luego de las recientes tensiones del gabinete y de los cuestionamientos dentro del oficialismo hacia la manera de manejarse del funcionario. El gobierno tildó de político el paro universitario de este miércoles y confirmó la paritaria. Desde el Ministerio de Capital Humano le respondieron a los sindicatos. El Gobierno Nacional, a través del Ministerio de Capital Humano, que dirige Sandra Pettovelo, ratificó este lunes la convocatoria a la mesa paritaria de los gremios universitarios, docentes y no docentes, para el próximo 1 de septiembre. Y de esa forma, le respondió a los sindicatos que anunciaron un paro para este miércoles 12 de agosto. Después de 8 años, comenzó el juicio contra Pitti Álvarez por el crimen de Cristian Díaz. El debate se reanudará este miércoles 12 y continuará el 14, 19, 24, 26 y 31 de agosto y el 2, 7, 9 y 14 de septiembre desde las 10:30 en el Tribunal Oral en lo Criminal y Correccional número 29 porteño. En el plano internacional, autoridades venezolanas evaluaron daños en estados fronterizos por el sismo con Colombia. Los organismos de prevención están desplegados y los planes de protección civil activados. Tranquilidad, calma y coordinación entre los ciudadanos, apuntó el gobernador de Táchira. Colombia sacudida ayer por un terremoto de magnitud 7.4. Hasta el momento hay 120 fallecidos. Al menos 120 personas murieron este lunes a causa de un fuerte terremoto de magnitud 7.4 que sacudió el oeste de Colombia y afectó a varios departamentos del país. El gobierno declaró situación de desastre nacional con el objetivo de agilizar la movilización de recursos para asistir a los damnificados y evaluar las infraestructuras afectadas. El presidente de Colombia, Abelardo de la Espriella, dio a conocer la cifra oficial de víctimas y daños, que incluye 87 heridos y 1.575 viviendas afectadas.
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